0: 20:04.
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2: Martes, y saludaré a toda mi bella familia del alma que nos escucha en Santiago y en todas sus comunas. 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Voy a orientar, vamos a tirar huesitos del cuzumbo, las caracolas de la vida. Vamos a mirar qué estaré pasando a toda mi familia en este día. Pregúnteme de la enfermedad que tiene, el problema que sufre. 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Vamos a mirar la suerte, nombre, fecha de nacimiento, le oriento. Aló, que Dios bendiga, deme su nombre.
3: Mestina Molina.
2: Ya, que Dios bendiga, la fecha tuya.
3: 25 de diciembre de 1952.
2: Ponga la mente, la corazón, lo que quiere saber. Voy a mirar las carticas del tarot. En el nombre de Dios, que me permita ver amor, salud, prosperidad y felicidad. Que Dios me le dé la salud, que es el tesoro de la vida. Quien tuvo la salud y la perdió, lo ha perdido todo. Mira, me salen las cartitas. Las primeras que tiro me están mostrando el hogar, la unión de tantos años. ¿Cuánto lleva usted al lado de su compañero de vida?
3: 33 años.
2: Es un hogar fuerte, pero es un hogar donde la salud, la prosperidad, la felicidad, esas energías bonitas que habían antes, están desapareciendo del hogar suyo, hermana mía. Esta carta me muestra su salud, que se está perdiendo. ¿Cómo ha estado de caída de su salud? Y le voy a hablar con conocimiento la fecha de nacimiento, y estas cartas me están mostrando que se ha decaído últimamente. Veo enfermedad al estómago. Veo enfermedad al estómago. No sé si es el colon que lo está enferma, pero hay enfermedad. Está de caída de espíritu también. Porque últimamente se ha notado bajoneada, triste, aburrida. El médico le llama depresión, y la depresión enferma. Preocupaciones por sus seres queridos también. ¿Ha de ser los hijos? Porque aquí hay personas que están en su mente. No hay tranquilidad ni en el día ni en la noche. Tiene que tratar de vivir en sana paz, hermana mía, porque usted vive muy intranquila. El sistema nervioso está destrozado y cada día se siente peor. Hay que limpiar la casa, hay que limpiar el hogar de malas energías y ponerse pendiente de su salud. Su salud hay que tratarla con medicina natural o la medicina del hospital. Si está en tratamiento, sígalo con fe, porque tiene problemas a la parte del estómago. Tiene el colon enfermo, tiene el hígado sucio y esto le ha afectado bastante, aparte que hay debilidad cerebral. Quiero regalarle el paquete Putumayo. Allí viene un tratamiento, una mistura de plantas, se llama el Cholagogue Putumayo, quiero dárselo con el protector de la casa, quiero que aplique el aceite madre selva. Son elementos de vida. Allí viene salud, amor, prosperidad en estos elementos. Y se los regalo, hermanita mía, porque los necesitan y sé que le van a servir, ¿correcto?
3: Gracias.
2: Y le voy a enseñar cómo limpiar la casa, porque cuando el hogar lo limpiamos, las energías de Dios Padre, que es el amor, la salud, van a estar siempre en el hogar. Que si hay envidia, sí, hay muchas. Y envidian la buena mujer que ha sido. De tu familia ha recibido ingratitud.
3: Mucha.
2: Yo le voy a devolver el llamado y le voy a tomar los datos exactos para hacerle llegar a su ciudad el paquete Putumayo. ¿De dónde me está llamando?
3: Talcahuano.
2: Ah, allá la región de Talcahuano, de Concepción también nos llaman. Hermana mía, tengo que dejarla, pero gracias y atenta a mi llamado nuevamente. Un abrazo.
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0: 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Tenemos un llamado más. Aló, ¿con quién hablo? Deme su nombre.
1: Natalie,
0: gracias. Tarcisio le orienta de los indígenas del Putumayo. ¿De dónde se comunica?
1: De Iquique.
0: Del norte lindo de Chile, gracias. Y atenta a las visitas. Hoy voy a mirar las cartas del tarot, porque hoy estamos con el tarot chamánico y le voy a mirar unas cartas, como lo hacemos todos los días a través del mensaje. Dame la fecha de nacimiento.
1: 26 de noviembre.
0: ¿Sí?
1: De 1985.
0: Ponga en su mente, en su corazón, familia, hogar, salud, dinero y amor. Y pido a mi Dios bendito que me permita abrir esas tres puertas importantes. Salud, dinero y amor vamos a abrir en este momento a través de las cartas del tarot. Vea lo que me muestran las cartas. Guerrera, luchadora fuerte, emprendedora. Preocupaciones. Personas en su corazón. Eres muy preocupada por tus seres queridos. Estoy viendo una buena hija, una buena compañera, una buena mujer, pero ha estado enferma últimamente y es su salud la que le está preocupando. ¿Por qué el decaimiento? ¿Por qué la enfermedad? ¿Por qué ha tratado y no ha encontrado cura? Son enfermedades que traen dolor y el dolor desespera. Y son varias enfermedades. Yo estoy viendo un decaimiento de salud. ¿Hace cuánto que ha venido para atrás? Hermana mía, ¿cuánto lleva enferma?
1: Unos 7 meses, 8 meses.
0: Y tienes que tratar con la ciencia médica. Tienes que estar en control, tienes que estar en tratamiento, porque la enfermedad que luchas necesita de medicina y necesita de control, de tratamiento, de los que estudiaron, de los médicos. Hay que tratar y hay que ayudar con planta, con medicina ancestral. Yo le quiero dar una fórmula porque veo enfermedad al estómago, enfermedad al hígado especialmente, y yo le voy a enseñar cómo limpiar y desintoxicar su organismo. Es lo primero que tienes que hacer. Limpiar la casa porque hay malas energías. Protegerse porque le han envidiado. Ha sido luchador, ha sido guerrera fuerte, pero no le ha ido bien. Aparte de la salud que está perdida, amor, prosperidad y felicidad ha sido esquivo. ¿Es verdad o es mentira?
1: Es verdad.
0: Recíbame el paquete Putumayo. Se lo regalo, hermana Natalie. Con fe, que estos elementos me le abran las tres puertas: salud, dinero y amor. Yo se los regalo no por lo que valgan, sino por el mérito que tiene, porque tengo la seguridad que vamos a traer esas tres puertas. Esas energías las vamos a llamar y vamos a abrir esas tres puertas: salud, dinero y amor. Le voy a comunicar de envidias, le voy a comunicar de tropiezos del pasado, le voy a devolver un llamado y le voy a tomar nota exacta para entregarle estos elementos. ¿Correcto?
1: Bueno.
0: Un abrazo. Le agradezco esos minutos de su tiempo, la confianza que me brinda.
1: Muchas gracias.
0: Y recíbame el regalo. Atenta a mi llamado. Bendición.
1: ¿Cuándo van a ser por Iquique?
0: Ya vamos a darle la fecha exacta. Atenta, ¿correcto? Ya. Bendición. Cuídese mucho.
1: Ya, muchas gracias. Bendiciones igual.
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0: 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Llegamos al final del programa. 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
7: Uyangapa. 21 horas y un minuto.
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0: 21 horas y 7 minutos.
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1: 22 horas y un minuto.
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1: La Consentida. 22 horas y 3 minutos.
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0: 22 horas y 55 minutos.
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0: 23 horas y 53 minutos.
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0: 1 de la madrugada y 26 minutos.
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0: 4 de la madrugada y 36 minutos.
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0: 6 de la mañana y 6 minutos.
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0: 7 de la mañana y un minuto.
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0: La consentida. 7 de la mañana y 4 minutos.
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0: 7 de la mañana y 46 minutos.
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0: 8 de la mañana
1: y un minuto.
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0: 8 de la mañana
1: y 41 minutos.
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¿Qué tal? ¿Cómo les va? Bienvenidos, bienvenidas a la radio. ¿Cómo le va, señor? ¿Cómo le va, señora? ¿Qué tal, DJ Corbata? ¿Cómo estáis? ¿Todo bien? ¿Sí? Oye, pero no seáis tontos. ¿Cómo venís con polera y te ponís la corbata encima? ¿Pero quién te va a ver aquí? ¿Ah? ¿Te gustan las corbatas? ¿Ah? ¿Cuántas corbatas tenía aproximadamente? ¿Cuántas? ¡30! Ah, también guardaste la corbata del colegio. Bien, ¿eh? Mira. Muy bien, saludamos a toda la gente linda y querida que está en sintonía hasta ahora. Claro, a la gente que está escuchando a través de la aplicación también, a la gente que está escuchando la radio a través de la 103.1 FM. Saludos para Manuel en sintonía. Claro, él es de la comercializadora Calú, ubicado en Maipú. Mira. Así que, Manuel, un abrazo para ti. Gracias por estar en la sintonía. Siempre escucha La Consentida a través de la 103.1. Así que saludos también para la comercializadora Calú. Y este tema es para la Pupi. Dice que ella está suavecita. ¿Verdad? Saludos para la Pupi. De parte de su amor, que la ama y la quiere mucho, ¿ah? ¿Quién será?

0: Oye, buen tema, corbata. Claro, Hágame Suavecito de Gilda. 9:16. ¿Por qué le gusta este tema? Ah, está romántico el día de hoy. ¿Por qué, oiga? ¿Qué le pasó? Ah, ¿y eso? Oiga, pero esta música no es para la radio, po.
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0: Buen tema.
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0: ¿A quién? A su pareja, muy bien.
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0: Vamos a abrir líneas telefónicas. Nuestro número 2325-69516.
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0: ¿Cómo canto? Bueno, canto. Canto bien, se escucha mal. Oye, los temas que tienen que pedir ustedes, la gente que está escuchando la radio, Tropical Ranchera nomás, no agarren papa. ...2325-69516...
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0: Sí, pues vamos a abrir línea. Aló, buenos días. Hola, hola.
2: Muy buenos días, espejo presente.
0: Ese don Roberto, ¿cómo le va, don Roberto Pedrero?
2: Muy bien, pues, hijo mío. ¿Cómo? Ahí escuchando en la emisora, ¿sabes? No, pues todos los días.
0: Gracias, don Roberto. ¿Cómo está la señora María?
2: Bueno, aquí está en camita ahora, se llevará a la... ¿Cuánto se llama la enfermera de ella?
0: Ya.
2: De la casa.
0: Bueno, a ver si algún día de esto ahí vamos a programar una visita para allá y me alegro porque usted esté en sintonía. Espero que se recupere la señora María. Espero que también, ¿no es cierto? Pues. Ahí se vaya al 100%. Sí, eso. Ah, se
2: recupera. Ya, pues igual, pues saludo a la señora María Mancilla, a la señora Yané, a la señora Londra, a don... ¿Cuánto de
0: ya,
2: pues. Que se
0: ajá. A toda la gente en sintonía, pues, don.
2: Sí, a toda la gente en sintonía.
0: Oiga, un abrazo grande, cuídense mucho, saludos en la casa, ¿ya?
2: Igualmente, que esté muy bien, ¿ya?
0: Gracias, chao, chao.
2: Chao, chao.

Uy, llegaste romántico, corbata. ¿Hay peleado? Ah, no, qué bueno. Ya cambia la música, ¿o no? Ya quedan 30 segundos, ya escúchala.

0: Muy bien, póngale música como corresponde el día de hoy, con música trivial ranchera. Nuestro WhatsApp también disponible para ustedes, para que se comuniquen a través de la radio, el número interactivo, +569 6220 1250, +569 6220 1250, y nuestro número directo 23 25 69 516.
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0: En el Callao, no en el tejado corbata.
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0: Oiga, tenemos muy buena música a través de la 103.1, como siempre, cada día. Saludos también para Rancagua. Sabemos que en Rancagua también tenemos sintonía a través del WhatsApp. A la tía Marta, al tío Héctor, a todos.
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0: Saludos para Isita, para Nenuco también en sintonía junto a su abuelita.
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0: Saludos para ustedes, chiquillos, ¿ah?
1: ¿Eh?
0: Póngale música, Corbatín, póngale música.
2: Hey, hey. DJ, ya, podés cachetear. Estáis puro chateando.
0: Estoy pololeando, bueno, ¿qué tal? ¿Vení a trabajar o vení a chatear? Ya, póngale música.
3: Desde la línea.
0: 9 de la mañana con 21 minutos ya, 9 de la mañana.

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0: Ya son las 9:35. Te damos la más cordial bienvenida a la gente que recién se está integrando a través de la 103.1 FM. Somos La Consentida. Estamos en vivo y en directo a través también de la app, de la aplicación. Nuestros saludos para cada uno de ustedes. Claro, somos La Consentida.
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0: Dice por acá, buenos días, Don Peter y DJ Corbata. Mire, Corbatita lo están saludando, bien, pues se pone contento. Y para todos los auditores, bien, buen jueves con olor a día viernes, ¿ah? Saludos también, dice, para la señora Londres, un saludo muy especial. Nahuel Uber, desde Pudahuel, una canción de Los Rancheros de Plata, Te Amo y Te Amaré. Gracias. Dice, ustedes te mantienen todo el día contento. Ah, gracias, muchas gracias por la buena onda. Mucha gente en sintonía a través del WhatsApp. Saludos para Ubra. Sí, con mucha gente también trabajando. Saludos para Fabián Acevedo también en sintonía. Él va escuchando la radio, La Consentida, junto a su mamá. Así que espero que lleguen muy bien al trabajo. Eso es, al trabajo. ¿Qué me dice? ¿Qué le pidieron? ¿Verdad? Buena. El bombón asesino. A ver, póngala, a ver. 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

también invitamos el día de hoy, cuando faltan 20 minutos para las 10, aquí está Carla. El tema se llama La Indecorosa y les escucha a través de La Consentida.

Oye, buen tema musical, ah, claro, ahí estaba Carla, la indecorosa. Hay un temita que está pendiente, DJ Corbata lo encontró, ¿no? Los rancheros del Plata, sí, te amo y te amaré, que nos pidieron también a través de la del WhatsApp de la radio. ¿Cuál es el WhatsApp de la radio? Más 569-6220-1250. ¿Usted quiere participar con nosotros? ¿Quiere pedir un temita musical? ¿Quiere también saludar a alguien especial el día de hoy? Hágalo a través del WhatsApp de la radio. Más 569, anótelo, 6220-1250. Cintura estaba ahí entusiasmado. Hoy día estamos a 11. Ya, no sea ordinario. Ya. 11 de junio del 2026. 11 de junio. Hoy día vamos a saludar a los Bernabé, que están de santo el día de hoy, y Santa Trinidad. Es el día número 162 del año. Es el día hábil número 9 de 21 de este mes. Quedan 19 días para fin de mes. Recuerde que de este domingo al otro es el Día del Padre. También ese día empieza el invierno. Y luego, una semana después, el 29 feriado, San Pedro, San Pablo, día lunes. Es la semana número 24 del año. Quedan 203 días para fin de año. Y el día de hoy empieza el Mundial 2026. Oiga, me estaba yo ahí sondeando lo que es el Mundial, Corbata. Oiga, póngame atención, pues. Oiga, usted harto despistado, ¿ah? Sí, súper despistado. Ya, ¿me está escuchando? Porque yo no quiero hablar solo, ¿ah? Porque para eso mejor no lo tengo, po. Y el Junior ahí está. ¿Cómo está, amiguito? ¿Bien? Un cafecito. Ya, traiga un cafecito. El Junior. Este es Junior, el que llegó el día de ayer, pues ayer lo presentamos. Sí. Sí, ya, ayer lo nombramos ya. El Boris. Bueno. No el Bobby. No. Ya, pues, le contaba entonces DJ Corbata. Oiga. Él también pide café. Oiga, DJ Corbata, le contaba yo que el día de... No, estaba hablando del Mundial. ¿Cuántos equipos son ahora? Creo que son 48. Y el próximo Mundial quieren sumar, quieren llegar a 64 equipos. ¡Qué fome, ah! ¿Eh? ¡No, fome! Todo esto es la plata por la FIFA, la televisión, los sponsors, la publicidad, todo. Entre más partidos, más ganan. Oiga, imagínense... 64 países en un Mundial. A mí no me gusta, yo prefiero un poquito, pero bueno. Porque los primeros partidos, por ejemplo, los primeros partidos que van a... o la primera fase de este Mundial va a ser fome. Se pone interesante ya en los, no sé, por los octavos de finales, cuartos de finales, semifinales, y yo creo que a la final también, ¿pam? Favoritos. Tenemos a Portugal, pero no por orden, ¿eh? Así. Tenemos a España, tenemos a Argentina, como siempre. Argentina, España, Francia y Portugal. Para mí, de esos cuatro va a salir el campeón. ¿Ah? Ojalá que Argentina, para mí. ¿Ah? ¿Cuál usted? No, Chile no juega. Tonto este. Oye, enchúfate vos, Corbata, si Chile no está en el Mundial. Perú, no, tampoco. Oye, pero ¿cómo se le ocurre? Ya, póngame el temita, porque después viene un temita también de la revancha. Ponga el temita pendiente de los rancheros de plata. Te amo y te amaré.

Ya faltan 5 minutos para las 10 de la mañana, solamente 5 minutos para las 10. Estás en la sintonía de La Consentida a través de la 103.1 FM. Saludando a toda la gente linda, querida, que se encuentra en sintonía a esta hora. Oiga, Alejandro Guzmán en sintonía también, nuestro colega de radio que está todos los días sábados junto a Leo Mora a partir de las 10, no, de las 18 horas, eso es. A las 6 está Leo Mora y a las 20 horas Alejandro Guzmán. Bueno, también él es representante de la revancha, dicen por acá, que está en sintonía hasta ahora. Saludos para ellos, ¿eh? Claro, La Revancha, próximo a también a lanzar un nuevo disco y obviamente usted lo escuchará a través de La Consentida, a través del programa de Alejandro Guzmán los días sábados. ¿Eh? ¿Cómo es cumbia sabor? No, hit con sabor a cumbia. Sí, pues eso es. Así que ellos les van a presentar el nuevo tema de La Revancha en un tiempito corto más, para que usted sepa, a las 6 dice, ¿ah? ¿Eh? A las 6 está Alejandro Guzmán y Leito Mora está a las 20 horas. Y ella nos presenta La Revancha, el tema que pasa entre los dos. Después este tema musical de La Revancha, a quien mandamos un saludo enorme a todo el grupo que compone La Revancha, también Alejandro Guzmán. Después este temita musical, pausa, volvemos a sacar la radio. Compartamos corbata, póngale.

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0: cuando el indio ejercicio habla en la radio, yo me corre algo en la cabeza y hasta los pies y parece que me sanara lo que tengo. Porque lo escuché en la radio. Mal, po. Muy mal me sentía porque yo dije, tanto que dicen que esa gente, no sé cómo decir, esto sana. Yo quiero sanarme porque soy una mujer sola y todavía quiero vivir unos años más. Me siento más, parece rejuvenecida, po. Como que si yo estuviera en otra. Y entonces digo yo, Diosito, darle poder a esa persona que está hablando, a lo mejor me toca y me sano.
1: Así como ella, usted también, ¿no es cierto?, tiene esa preocupación. 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
1: Oiga, 10 de la mañana ya con 20 minutos, estás en la sintonía de La Consentida en vivo y en directo, como siempre, cada día, acompañándote a partir de las 9 de la mañana hasta las 2 de la tarde. 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Nos pueden llamar acá a la radio también para compartir también dónde están ustedes escuchando la radio, en qué comuna, dónde están, en qué sector de la gran ciudad de Santiago. Nuestro número interactivo directo para que nos llamen ahora ya es el número 23-25-69-516. 23-25-69-516.
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1: Nuestro WhatsApp directo también para que se comuniquen con nosotros, más 569, solamente audio o escribir al más 569-6220-1250. Más 569-6220-1250. Dice para acá, feliz amigos míos, mi señora, salió bien en los exámenes. Qué bueno, lo felicito a don Cristian Martínez de Macul. Ahí estamos escuchando la radio en el auto, así que saludo también, dice, buena música. Gracias también al DJ. No, no puedo decir eso, no. Al DJ Corbata, que se lo merece. ¿Ya metió el DJ? No, que le pone el DJ trabajo, pero ¿qué pasó ya? Para usted el DJ Corbata nomás. Ah, elegante. Claro. Oye, agradecer también, me dicen por acá, nos están hablando por interno, que don Tarcicio de los indios Putumayo tuvo harta sintonía también el día de ayer con respecto a los llamados telefónicos, así que usted también puede ser orientado por él. Lo decíamos, está tirando los huesitos del Cuzumbo, las caracolas de la vida. 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Ahí está, don Tarcicio de los indios Putumayo. Vamos a un llamadito telefónico antes de ir a la música, Corbatín. Aló, buenos días.
3: ¿Cómo está don Cristian Peter? Buenos días.
1: Buenos días.
3: Junto a su compañero DJ Corbata.
1: Sí, ¿cómo está Ernesto? ¿Cómo le va? Gusto saludarlo, bienvenido.
3: Igualmente, amigo mío, bien. También te doy la bienvenida aquí a mi humilde casa.
1: Gracias, Ernesto, aquí gracias. Bien,
3: alegrándome la mañana. Gracias por la compañía, estimado amigo.
1: De nada, pues bueno, para eso estamos, para que estemos juntos ahí en la casita. Hay mucha gente que está sola o solo, ¿no es cierto? Bueno, nuestros saludos para cada uno de ellos nuevamente. Como tú también, Ernesto, estás solito, pero ahí junto a la radio, como siempre, con la buena música.
3: No, es lo importante, amigo mío, que gracias a ustedes pude salir adelante.
1: Gracias, Ernesto.
3: Sobre todo a ti, amigo, que me diste la posibilidad de hablarte, de recibir los llamados. Gracias a Dios estoy bien,

0: Nada, pues amigo mío, un saludito a Carmencita de Estación Central y un saludo especial para su nietecita que hoy día está de santo.
1: Mire, saludos a Trinidad, está de santo el día de hoy, claro que sí, pues.
0: Sí, y otro saludito especial para la ciudad de Nancagua.
1: Nancagua, cerca de Santa Cruz, cerca de entre San Fernando y Santa Cruz. Sí.
0: Correcto, amigo mío.
1: Sí, conozco Nancagua.
0: Hay una persona que robó mi corazón en este sector.
1: Epa, muy bien. Saludos para ella, entonces.
0: Un saludo para ella, para Trinidad Andrea Martín Jiménez.
1: ¿Ya?
0: Así que nada, pues, amigo mío, un saludo para ti, como te digo.
1: Gracias,
0: para
1: Neto.
0: Todos los auditores, para tus auspiciadores.
1: También,
0: para el Taita Tarciso.
1: ¿Ya? Sí, para con Tarciso de los indios Putumayos, está orientando ahora, el día de hoy.
0: Así que, para eso, amigo mío, un saludo para todas las comunas del Gran Santiago.
1: ¿Y algún temita musical, Ernesto?
0: Mira, quiero pedirte los Luceros del Valle, El Chinito Constructor.
1: El Chinito Constructor. Ya, ahí vamos a programar el temita de los Luceros del Valle. No hay ningún problema, querido Ernesto. Así que gracias por estar junto a la radio, gracias por llamarnos. Y le vamos a programar junto al DJ Corbata el temita de El Chinito Constructor. ¿Ese que la canta los Luceros?
0: Los Luceros del Valle, sí.
1: Ya, El Chinito Constructor. Ya, pues, ¿lo tiene ahí o no? A ver, ¿lo tiene ahí? Escuchémoslo, no sé si será ese, ¿no? ¿Ese?
2: Porque Chinito veniste de la China para la zona de América.
1: Ya, acá está. Muy bien, lo tiene listo el Corbata. Ya, pues, Neto. ¿Ah?
0: Ya, amigo mío. Oiga, amigo mío, quiero pedirte un favor.
1: Dígame.
0: ¿Hay alguna posibilidad que pueda hablar de forma interna contigo?
1: Sí, yo te llamo de ahí, ¿ya? Aquí tengo el número.
0: Ya, amigo.
1: Gracias.
0: Ya, amigo mío, gracias.
1: Que esté bien. Chao, chao.
0: Chao, chao. Chao, chao.
1: Muy bien. Lo decíamos, don Tarcisio de los Indios Putumayo orientando el día de hoy. Claro, aprovechen, ¿no es cierto? 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Vamos a la música, Corbatín, con la música. Para la gente linda, querida, que se encuentra a través de la 103.1 FM.
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1: Muy bien, DJ Corbata. Oiga, tenemos WhatsApp, a ver.
2: Buen día, ahí, a DJ Corbata. Oiga, puede ponerse un tema.
1: A ver, de nuevo, a ver.
2: Buen día, don Cristian. Buen día, ahí, a DJ Corbata. Oiga, puede ponerse un temita para subir el ánimo de este jueves. Algo de la gran magia para hacer set para el fin de semana.
1: Ya, pues, ahí la gran magia tropical.

0: Oiga, pongan al tiro ya la gran máquina tropical que están esperando hace rato, parece, ¿eh? ¿La tiene?
1: ¡Todos arriba! ¡Porque llega!
0: Ya faltan 14 minutos para las 11 de la mañana. Esta es la sintonía de La Consentida.

Oiga, dice por acá un WhatsApp, dice: buenos días, don Cristian, saludos al DJ Corbata. Tu mamá que el Juanito, el sábado andaban juntos tomando los dos borrachos. Oiga, pero... no, no le sé, oiga. Oiga, qué vergüenza, Corbata. ¿Es verdad que andaban con Juanito? Ah. El Eduardo también andaba. ¿Cómo que andaba todo meado? No me diga eso, oiga. Muy bien, chiquillos. Recuerden que somos La Consentida. Estamos en vivo y en directo a través de la 103.1 FM. 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No, te lo más lento, Corbata. ¿Y para qué anotáis tú, Corbata? ¿Ah, sí? 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

Bienvenido. Oiga, salud también para el grupo Encanto, ¿ah? Claro, ellos están escuchando allá en Los Ángeles, acá en el sur de nuestro país. Saludos para Freddy, en sintonía también, todo el grupo Encanto en sintonía. Saludos para ustedes, chiquillos. Ahí está, ¿ves? El grupo Encanto en sintonía hasta ahora.

Oiga, tengo un aviso por acá. Atención, porque hay un auditor. Él se llama Jorge Ulloa. Y él hace queques, claro. Él se dedica a hacer queques. Y si usted quiere comprarle un quequito, él es de la comuna Estación Central. Usted ahí se pone de acuerdo como si usted quiere un queque barato, rico, grande. Bueno, el queque, no, ya, hablando de mujeres, este otro. Ese queque no, oiga. Usted siempre se tira para esa cosa, ¿ah? ¿Eh? ¿Le gustan los queques grandes? Ay, el DJ Corbata que me hace reír. Ya hablábamos de Jorge que hace queque a domicilio. Claro, o sea, no es que vaya a domicilio a hacer el queque. No. El queque de Jorge se lo lleva a usted. No, ya póngase serio, ve que después te cabello se va a enojar. 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Oiga, capaz que Luchito Castillo también diga, ¡ah, yo también entrego mi queque! Luchito Castillo, ¿estará en sintonía? Bueno, está pololeando, anoche se dio con una con un personaje, creo. No se puede ni mover, ¿no? Lo dejamos en silla de rueda. Oye, son peladores, ¿eh? Ya. Póngale música, maestro. Póngale música. Ya faltan 5 minutos para las 11. Esta es la sintonía de la consentida. 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

0: No te vayas, una pausa y volvemos. Cristian Peter Contreras.
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0: mi es Marianela Nietzsche. Yo soy de Sucre. Hace 6 meses, pero porque también me ha ido en el trabajo mal, en el negocio, con todo, con la familia. El negocio, todo estaba bien hace 4 años atrás, hasta que últimos años que me ha ido mal en todo el negocio, también en la casa, en la familia, en el hogar. Ahora me está yendo bien, de lo que me ha ido mal de más antes, ahora sí, hace 6 meses que me está yendo bien, todo bien, me está yendo en el negocio, en el trabajo, también en el hogar, sí, me está yendo bien. En el negocio también, lo que estoy vendiendo todos los días en las ferias, que me está yendo bien. Entonces estamos tranquilos, ahora estamos más felices que antes.
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1: Gran sintonía hasta ahora la capital en Santiago. Claro que sí. 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Por acá el WhatsApp dice también, el WhatsApp de la mañana, claro, de la radio, el más 569-6220-1250, nos escribe y dice: hola Don Peter, una canción para mi amigo DJ Corbata, Malos para el Catre, del Rancherito Leodán, de Nahuel, el Uber, ahora por Santiago Centro, saludos para ustedes, gracias amigo, ¿eh? Oiga, parece que lo tienen cachado, Corbata. Pero este tema de Juanito con el Eduardo, oiga, ¿eh? Ellos son compañeros, van a acampar y acampan juntos, ¿ah? Claro, ya, solamente una carpa.
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1: Por ahí le contaron. Aquí está el temita, ¿lo tiene o no? Sí, vamos, póngate.
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1: El Rancherito Leodán, el tema Malos para el Catre.

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0: Ya son las 11 de la mañana con 25 minutos. 11 de la mañana con 25 minutos. 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Estamos en vivo y en directo a través de la 103.1 FM, como siempre, compartiendo con ustedes y también a través de la aplicación. Oiga, tenemos WhatsApp para Camille, el DJ Corbata. ¿Quién está?
1: Una vez bailaba yo.
0: ¿Quién?
1: Con mi novia en el Callao.
0: No, ese. Despertó el Luchito. Ahí ponga el Luchito Castillo, ahí cómo está. Buenos días, Luchito.
2: Hola, Cristiancito, ¿cómo estás?
0: Muy bien, gracias.
2: Hoy está súper rica la música.
0: Gracias, amigo.
2: El día está precioso y escuchando la música que pones tú, mucho mejor.
0: Gracias,
2: así
0: amigo.
2: Así que eso. Ay, quiero mandar un saludito especial a la señora Londra.
0: Mire,
2: ya no se me olvida su nombre. Ahora sí que me quedó en la mente.
0: Eso.
2: Así que saludito para ella, que tenga un buen día.
0: Muy bien, Luchito.
2: Para la señora María, ¿cuánto? Mancilla. A don Ernesto, a don Carlos, a don Roberto, a don Miguel
0: González Díaz.
2: Miguel González, a su esposa, a la señora Sarita, ay, toda la gente. Eso me acordé, pues.
0: Ya, pues, Luchito, muy bien.
2: Algo de algo.
0: Sí, está bien, está bien.
2: Ya que estén bien, Luchito Castillo, Pedro Aguirre Cerda.
0: Gracias, Luchito Castillo. Luchito Castillo también en sintonía a través de la 103.1, saludando a toda la gente, a la señora, ¿cómo se llama? ¿Qué dice? La señora, ay, se me olvidó también ahora, Alondra. Ahora sí, el teléfono está disponible, Corbata, ¿no? ¿Sí o no? Oiga, déjese hablar por teléfono. Sí, pueden llamarnos acá a la radio. El número es el 23-25-69-516-2325. 69-516 en vivo y en directo. Somos La Consentida. Estamos, como siempre, de lunes a viernes a partir de las 9 de la mañana. Oiga, la hora que ya, 11:27. 11:27, ya. Aló, buenos días.
3: Buenos días, hola, Alondra del Espejo.
0: ¿Cómo está, señora Alondra? ¿Cómo le va?
3: Mire, está un poquito resfriada, pero no le doy importancia a eso. De a poco se me va a ir viendo.
0: Sí, pues no.
3: Cristiancito.
0: ¿Ah?
3: Yo lo llamaba, pero ya se me está pasando.
0: No, pues está bien, lo importante es que
3: oiga,
0: está.
3: Cristiancito, si me permite, le mando un saludo grande, grande a la Luchito Castillo.
0: ¿Ya?
3: Con todo mi cariño, con todo mi corazón, porque yo también le tengo mucho cariño a él. Yo hace años que lo conozco ahí hablando en la radio.
0: Ya, pues.
3: Y para todos los auditores, sin dejar a ninguno afuera, el DJ con calcetines, sin calcetines, con corbata, con lo que sea, igual le mando un abrazo grande.
0: Ya, pues ahí está.
3: Y para usted le mando otro, porque si no fuera por usted, yo no tengo nada de todo lo que he hecho toda la mañana.
0: Uf, me quiere.
3: Está bien. Usted me motiva para seguir arriba el día.
0: Muy bien, pues ya lo
3: da. Gracias a usted, yo creo que los auditores están arriba. Igual que a don Roberto con su esposa, que Dios la siempre le dé harta salud a la señora, y a él también le dé harta energía para que siga cuidando a su esposa.
0: Ya, pues, señora Londra, muchas gracias por sus palabras y también usted, gracias por estar en sintonía y qué bueno que esté ahí junto a la radio, pues, señora Londra.
3: Pero si yo estoy bailando, ayer estuve yo con mi novio en el condado.
0: ¿Le gustó? ¿Eh? ¿Le gustó? A mí también le gustó.
3: Ya, lo dejo. ¿Ya? Lo dejo, chao, chao.
0: Que estemos bien, señora Londra, gracias. Hey, hey. Oye, ni yo me sé la letra. Oye, buena la letra, buena. Póngale un poquito ahí, Corbata.

0: Buen tema, Corbatín, buen tema. Aló, buenos días.
1: Hola, hola, buenos días, ¿cómo está?
0: Muy bien, ¿con quién hablo?
1: Con el maestro Juan de acá de Ecuán.
0: ¿Cómo está, maestro Juan? ¿Cómo le va? Gusto saludarlo, bienvenido, pues. ¿Cómo estamos?
1: Aquí estamos, pues, aquí estamos trabajando para ustedes, así que estamos aquí contentos
0: con el compañero. Oiga, dile, ¿a quién quiere mandar un saludo? Cuéntenos.
1: No, quería mandar un saludo a esto que...
0: Se corta. La verdad, oiga, don Juanito, sabe que se corta, no sé, se humea mucho por ahí. Póngale no, porque se corta el llamado.
1: Ya.
0: Baje un poquito la música, DJ. Ya, ahora sí.
1: Bueno, le quería mandar, como le decía, un saludo al maestro Castro, que de pronto viaja a Inglaterra con su...
0: Mire, el maestro Castro, ya, pues saludos para él, ¿para quién más?
1: Y para... ¿Cómo se llama? Mucho que está ahí.
0: ¿Ya?
1: Así que un gran abrazo.
0: Sí, oiga, maestro. Maestro, ¿sabes que se corta? No sé si está dentro de una bodega o está a lo mejor encerradito por ahí, pero se corta el llamado. No sé si puede salir un poquito hacia el exterior, no sé, al patio, por ahí, ¿no?
1: Sí, estamos aquí. Sí, voy saliendo al patio.
0: Ya, sí, porque se corta el llamado y no alcanzamos a escuchar el segundo saludo. Sabemos que el primer saludo es para el maestro Castro, que viaja fuera de Chile. ¿Aló? ¿Aló, aló? ¿Aloja?
2: Chuta.
0: Oiga, se le cortó, a ver si nos puede llamar nuevamente. Corbata. Corbata. Ya, hombre. ¿Qué estás haciendo ahí con las dos manos? Chateando, ¿no? Después me echan la culpa a mí. Aló, buenos días, buenas tardes, sin nada que... Aló, buenos días.
3: Oiga, después le
0: echo
3: la culpa a usted,
0: señor. Sí, pues. Y es verdad. ¿Con quién hablamos?
3: Con Cristian Martínez de Macul, amigo mío.
0: ¿Cómo está, Cristian? ¿Todo bien?
3: Todo bien, contento, amigo mío. Felices. Muy buena música.
0: Buena música.
3: Cariño a todos los auditores. Así que todo excelente, como siempre.
0: Gracias, Cristian, y espero que estés bien. ¿Andas manejando por ahí o estás en el trabajo? ¿En qué parte?
3: Sí, amigo mío, yo manejo... trabajo manejando en el día, así que...
0: Ah, siempre estoy escuchando. En el transporte, ¿no?
3: El mismo, en el transporte.
0: Eso, ¿usted el transporte suyo?
3: Gracias a Dios, sí, o de los bancos, pero igual el mío.
0: No, ya. Ya, ¿y cuándo va a estar con nosotros acá en la publicidad? Ya.
3: Cuando vamos a Pichilemu, amigo mío.
0: Ah, Pichilemu, ¿usted conoce Pichilemu?
3: Sí, pues sí conozco.
0: Ah, muy bien, muy bien, muy bien. Ya, güey. Oiga, saludos para la gente que está trabajando ahí junto a usted también, para la gente ahí que también usted le ayuda, para toda la gente linda que vive allá en Macul, escuchando en la radio.
3: Gracias, amigo mío, un abrazo a todos los auditores y cariño para ustedes, especialmente ahí a nuestro DJ, que se las manda todos los días.
0: Muchas gracias, amigo, un abrazo, cuídense mucho. Gracias, Cristian.
3: Chao, amigo mío.
0: Chao, chao, Cristian, suerte. Harta sintonía hasta ahora compartiendo con ustedes. 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
0: Ya, DJ Corbata, oiga. Oiga, ya pues, póngale música.

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Oye, hablábamos también, ¿no es cierto?, en la mañana cuando empezamos el programa tipo 9, 9 y cuarto por ahí. Bueno, hoy día en la inauguración del Mundial 2026, donde el primer partido es México con Sudáfrica a las 15 horas y también a las 22, Corea del Sur con República Checa. Estaba buscando la información acá. Yo me preguntaba, bueno, hay 52 partidos en vivo, ojo, por televisión abierta, incluyendo la inauguración, los duelos de las selecciones anfitrionas como México, Canadá y Estados Unidos, eso dije. Y los encuentros más destacados de potencias como Argentina, Brasil, España, Francia y Uruguay, que va a transmitir la amplia cobertura de Chilevisión, incluyendo la parte de la fase de grupo, octavos, cuartos de final, semifinal y la final. Dice por acá a continuación los encuentros más atractivos programados por la cadena chilena, la televisión de Chilevisión, los partidos que se han realizado: Argentina con Argelia, Brasil con Marruecos, también los partidos como España con Arabia Saudita, Francia, Senegal, Inglaterra, Croacia, Uruguay, España. Bueno, uno de esos partidos, ¿no es cierto? Todos esos partidos los va a transmitir Chilevisión Noticias, o sea, Chilevisión Noticias, Chilevisión. ¿Por qué Chilevisión Deporte? Eso es corbata. Porque se lo comento porque hay mucha gente que dice, pucha, no vamos a poder ver los partidos, porque hay que tener el cable. No, en televisión abierta van a haber muchos partidos, lo decíamos. Chilevisión transmite un total de 52 partidos en este Mundial. 52 partidos. Recuerde que la Copa Mundial 2030, que el próximo Mundial, yo lo decía al principio también, que hay 48 equipos el día de hoy. Hay muchos equipos. Lo decíamos también que por la parte económica, la FIFA quiere sacar más plata, más rendimiento también, por los auspiciadores, los sponsors, la televisión también, que todo eso se compra. Si no hay una cosa gratis que, por ejemplo, Chilevisión se va a colgar de la imagen internacional, no, todo se paga. Bueno, la Copa Mundial 2030 está proyectada oficialmente para contar con 48 selecciones para el 2030. Estamos hablando del próximo Mundial, 48 seleccionadas participantes, igualando el formato expandido que se entrenó en este Mundial 2026. Pero la FIFA actualmente debate propuestas oficiales para ampliar el torneo a 64 equipos el próximo Mundial 2030. Y usted se pregunta, ¿dónde va a ser el Mundial, el próximo Mundial? Bueno, esta edición histórica tendrá particulares de jugarse en tres continentes. Ojo, en tres continentes distintos, el próximo Mundial. Ya a mí no me está gustando porque lo rico sería un país nomás, si esa es la idea. Ahora son tres continentes a partir del próximo Mundial. Los países anfitriones principales y sedes de la mayor parte del torneo serán, ojo, miren, en estos países va a ser el próximo Mundial: España, Portugal, Marruecos. Además, se suman el próximo Mundial Argentina, Paraguay y Uruguay. O sea, va a ser en tres continentes distintos, cinco o seis países el próximo Mundial 2030. Bueno, ya para qué decir si vamos a estar o no vamos a estar nosotros, digamos, clasificados para ese Mundial. La Copa del Mundo 2030 será un evento histórico, se celebrará en tres continentes y seis países del 8 de junio del año 2030 hasta el 21 de julio del 2030. ¿Ya? Claro, lo decíamos que dice por acá, los países son España, Portugal, Marruecos y también Argentina, Uruguay y Paraguay. Argentina en Buenos Aires. Ya, pues esa es la información que tenías por el momento para comentar, digamos, cómo se viene el próximo Mundial. La verdad es que para mí se chacrió, o sea, hoy en día está en tres países un Mundial, como que le quita un poquito, digamos, el gusto del Mundial. No es porque no tenemos Mundial aquí en Chile, no, tampoco porque estamos clasificados, no. Creo que ya no es lo mismo que antes, eso creo yo. ¿O no, Corbata? ¿Corbata? Ya, pues, hombre, ¿me estás escuchando, no? Ay, paciencia, paciencia. Póngale, Corbata, música.

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Después de este tema musical, pausa y volvemos acá en la radio. Son los charros de Lumaco. ¿Qué?

0: ¡No te vayas! Una pausa y volvemos. Cristian Peter Contreras.
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Ya son las 12:09, estás en la sintonía de La Consentida. Con buena música te acompañamos durante toda la mañana, claro. Hasta las 14 horas estamos junto a ti, junto a la 103.1 con la música tropical ranchera, todo el reggaetón de campo. Oiga, luego viene una cumbia, dice el corbata acá. Está bien.

0: Oiga, según la Dirección Meteorológica de Chile, el día de hoy... Bueno, ¿cuánto grado hay actualmente, Corbata?
1: 13 grados.
0: 13,9, muy bien, ya. 13,9 grados actualmente en la capital. Está helado, ¿ah? Claro, la máxima son 18 para el día de hoy. Jueves. ¿Hoy estamos a jueves o no estoy perdido? Sí, hoy día jueves, sí. Bueno, en la mañana despejado, variando a nubosidad parcial. Por la tarde nublado, dice, claro, se dijeron en la televisión en la mañana que se iba a nublar. Nublado por la noche. Mañana viernes, atención, no llueve, pero está cubierto durante todo el día. La madrugada, en la mañana, en la tarde y en la noche. Luego, a la máxima para la mañana, Corbata, 16 grados. El sábado, 18 grados la máxima. Cubierto en la madrugada, cubierto en la mañana, nublado por la tarde y nubosidad parcial por la noche, el día sábado. Y el día domingo, atención, 21 a la máxima, nubosidad parcial en la madrugada, en la mañana también nubosidad parcial, despejado por la tarde y nubosidad parcial por la noche. La máxima 21. El día que va a ser más calorcito, ¿ah? Va a ser el día domingo, ¿ah? 21 grados. Repetimos, hoy 18 la máxima, mañana viernes 16 la máxima, el día sábado 18 la máxima y el día domingo 21 la máxima. Sí, pues. ¿Ah? Pero este sol calienta menos que usted, voy a... Calienta menos que Juanito con el Eduardo. ¿Eh? Oiga, ¿por qué no juega el teléfono? Déjese de conversar, porque la gente tiene que llamar también acá, oiga. Pero para complacerla. Saludos para la gente linda, querida, que está en el colectivo. Oiga, en el colectivo 1001, esto que ayer tomé el colectivo 1001, ¿no? Eso que está allá en... para Vitacura. Sí, pues. Andaba en Vitacura, fui a médico, para allá para la clínica... Ah, no sé cómo es. Bueno, me da lo mismo. ¿No? Oye, que es cara la clínica, la tienen como recibo. Me dio risa porque yo entré en la clínica, ay, te abren las puertas, los guardias ahí. Buenas tardes, señor, buenas tardes. Y cuando te va y no te pesca, po. Aló, buenas tardes, hola, hola.
2: Hola, hola, mi nombre es Sergio.
0: Sergio, ¿Segovia o no?
2: Sarabia.
0: Sarabia, eso, ¿cómo estáis, Sergio?
2: Bien, ¿ustedes?
0: Bien, oye, ¿cómo estáis? ¿Estáis trabajando, no?
2: No, hoy día no, mañana sí.
0: ¿Mañana viernes?
2: Sí.
0: ¿Dónde
2: en
0: va?
2: En Brisa al Maipo con letra.
0: Eso...
2: Aquí está la feria.
0: Ah, eso es la cisterna, ¿no es cierto?
2: Sí.
0: Qué bueno. ¿Qué estás vendiendo, verdura?
2: Sí, verdura, cilantro, perejil, verdura surtida, ají verde, todas variedades.
0: Buena.
2: Ajo también.
0: ¿Y tú gritas ahí o no, Sergio?
2: De repente.
0: A ver, ¿cómo, hazte un gritito? A ver, ¿cómo lo hacen los ferianos? A ver.
2: Llegó el ají, el ajo...
0: ¡Para el carajo!
2: Jengibre,
0: eso.
2: Cúrcuma, la cúrcuma también es natural, que la cúrcuma natural.
0: Ya, ¿para qué hace bien eso, oiga?
2: Para la gente que sufre de artrosis, la cúrcuma.
0: Mira, está bueno saberlo, buen dato, Sergio, sí. Aplauso a Sergio. Oye, saludos, sí. Te manda el Corbata Calz, el DJ. Mira, qué bueno.
2: Sí. Ya,
0: oye, ¿y quieres mandar saludos a alguien especial?
2: Sí, a mi mamá y a toda mi familia especial.
0: Oye, saludos para la gente ahí que está escuchando la radio, ¿eh? Gracias por estar en sintonía, Sergio, y que te vaya muy bien el día de mañana, ¿bueno?
2: Ya, usted igual.
0: Gracias, Sergio, que esté muy bien. Chao, chao.
2: Chao, chao.
0: Oiga, saludos para todos los ferianos que están en sintonía en todas las comunas, me imagino que están escuchando La Consentida, toda la música reggaetón de campo, como le llaman, todas las cumbias también. ¿Tiene cumbia o no tiene cumbia? ¿Sí? ¿Verdad? ¿A quién? Hey, hey. Ah, ya, pues pónganle la cumbia, ya.

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0: Ellos son los Lobos. El tema se llama La Bamba.
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0: Por ti seré, por ti seré. Aló, buenas tardes.
2: Buenas tardes, don Peter, ¿cómo está usted?
0: Muy bien, ¿con quién hablo?
2: Con Mariluz, de acá de la comuna de Pudahuel Norte.
0: ¿Cómo está, Sina Marilú? Tanto tiempo, oiga. ¿Cómo está?
2: Sí, pues. Bien, gracias a Dios. ¿Y usted cómo está?
0: Bien, bien, bien, gracias a Dios. Aquí estoy trabajando con el DJ Corbata, contento y feliz, con buena música.
2: Eso es lo principal.
0: Sí, ¿cómo está, don Roberto?
2: Bien, trabajando.
0: Eso. Dele mi saludo a don Roberto.
2: Ya, pues, muchas gracias.
0: Ya, pues.
2: ¿Algún... Sí, yo lo llamaba para pedirle una canción.
0: A ver, ¿cuál quiere?
2: Mire, cualquiera de las dos. La Temporera o Se Aleja el Tren. Cualquiera de las dos.
0: La Temporera...
2: O Se Aleja el Tren, de Tommy Rey.
0: Se Aleja el Tren, bien, ya pues, aquí la Se Aleja el Tren de DJ Corbata. Ya, ahí lo vamos a programar, pues ya pues.
2: Ya, muchas gracias, don Peter, saludo a todos los auditores.
0: Gracias, que estén muy bien, chao, chao.
3: Oye, sintonízate con la parabólica.
0: Gran sintonía hasta ahora, bienvenido, bienvenida a la gente que está recién prendiendo la radio. Somos La Consentida, con buena

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Oiga, DJ Corbata, ponga una rancherita. ¿Tiene por ahí, no? ¿Algún temita bueno, bailable ahí? ¿Ah? ¿Para calentar el cuerpo?

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Ya faltan 7 minutos para las 13 horas. Luego este tema musical, pausa y vamos a volver nuevamente acá en la radio con toda la música, como siempre nos caracteriza, con la música tropical ranchera y cumbias hasta las 14 horas, junto al DJ Corbata, que está junto a mí, como siempre, de lunes a viernes a partir de las 9 de la mañana.

0: ¡No te vayas! Una pausa y volvemos. Cristian Peter Contreras.
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0: Ya son las 13 horas en punto. Somos la consentida. Sí, claro que sí. Sí, DJ. Sí, lo voy a comentar, pero después. Oiga, una pausa. Un consejo breve. Vamos y volvemos. No te vayas de la sintonía. Somos la consentida.
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2: Oh, disay samanei. 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Con la palabra bonita de los indios del Putumayo, los ticunas, saludamos en este jueves 11 de junio, a toda mi gran familia, a mis guerreros, a mis compadres que nos escuchan todos los días. Yo agradezco a Dios la oportunidad que me ha dado por tantos años de llegar al hogar, a los corazones de mi familia a través del mensaje. Pero quiero agradecer a la persona que nos ha visitado, que ha recibido los elementos de cura, que ha participado de la consulta y que nos regala su testimonio.
3: Personas que vienen a pedir a Dios a recibir el paquete Putumayo. El paquete Putumayo son las medicinas, las protecciones de Dios para sus hijos. Y hay personas creyentes en Dios. ¿Cómo es su nombre, madre mía?
4: Lucila Rodríguez.
3: Señora Lucila, hoy viene por primera vez a la consulta. Sí. ¿Qué viene a pedir a Taitica Dios?
4: Yo vengo con mi salud.
3: Que la salud es el tesoro más hermoso. Le doy las plantas, le doy la medicina rezada, su nombre, el paquete Putumayo. ¿Usted tiene fe que me le va a servir?
4: Sí, hace tiempo que quería venir para ver cómo me iba, así. Como no podía venir sola, está esperando que me acompañaran.
3: Yo le pido la fe en Dios y la confianza en Indio. ¿Cómo es su nombre, mamá linda?
5: Lorena Macías.
3: ¿Qué se pide hoy a Dios a través de estos elementos de salud?
5: Fe en Dios, fe en Jesucristo, fe en el Espíritu Santo.
3: Y la salud, que es el tesoro de la vida, ¿verdad?
5: Sí.
3: Bueno, vamos a tomar las cositas con fe, vamos a usar las protecciones en el nombre de Dios y a esperar que nos vaya bien. Personas que nos visitan.
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3: 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Vamos a ver a quién tiro huesito. ¡Aló! Deme su nombre.
6: Buen día, con Alejandro Moni.
3: Amigo Alejandro, habla Tarcisio. Gracias a la sintonía. ¿De dónde se comunica?
6: De aquí, de Azapa.
3: De Azapa, allá del norte lindo, al lado de Arica. Gracias, gracias. Dame su fecha de nacimiento, por favor.
6: El 7 de octubre.
3: ¿Sí?
6: 1989.
3: Ponga la mente, la corazón, todo lo que quiere saber. Amor, salud, prosperidad, felicidad. Vamos a mirar las cartas del tarot y pidamos a Manitú, Dios del cielo, que nos muestre y que se abran acá las tres puertas más importantes de la vida: la salud, el dinero y el amor. ¿Correcto?
6: Sí. Sí.
3: Está bastante afligido, está bastante decaído de su salud. No ha tenido la felicidad en la parte sentimental, ha tenido tristeza, ha tenido lágrimas. Sí. Esta carta me dice que ha caído, que ha llorado, que ha tenido fracaso en el pasado, especialmente a la parte sentimental. ¿Es así o no es así, guerrero mío?
6: Sí, sí.
3: Ahora está estancado, se encuentra como en una botella sellada, porque el dinero está alejado, la parte laboral no le ha ido bien. Usted ha venido caminando para atrás como el cangrejo. ¿Es verdad o es mentira?
6: Sí, sí.
3: Ahora hay una persona a su lado, pero esta relación a veces con inconveniente, con dificultad. Y usted quiere saber si realmente le conviene. Y le digo que hay sentimiento de parte de esta mujer para con usted. Para mí, en una relación donde existe el sentimiento, el respeto, el amor, es una relación que funciona. Pero del pasado arrastras cosas negativas que tienes que retirar para que el presente florezca. ¿Correcto? Y por algo del pasado que le amarraron, por una relación que luchó bastante, el presente está amarrado. Quiero regalarle el paquete Putumayo. Quiero que reciba estos elementos de sanidad, se los voy a regalar con cariño. Y vamos a cortar lo que llamamos mala suerte. Viene salud, viene protección, el paquete Putumayo me le va a servir. Le voy a devolver el llamado. Y quiero que hablemos de una persona envidiosa, quitarle esa venda de sus ojos, ¿correcto? Le voy a devolver el llamado, si no es hoy, en el transcurso de mañana. Pero espero que le haya servido esta orientación. ¿Le gustó el llamado?
6: Sí, sí, me gustó.
3: No se conforme con él, recíbame el paquete, yo se lo regalo. Mi palabra es una escritura: el que amor siembra, amor cosecha. Por eso te entrego estos elementos. Y cuando le vaya bien, me va a regalar un testimonio para la radio, para el canal, ¿correcto?
6: Ya.
3: Muchas gracias por haber llamado, hermano Alejandro. Y atento, atento, que yo me comunico con usted. Bendición.
6: Ya, muchas gracias.
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2: 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Un llamadito. ¡Aló! ¿Con quién hablo?
7: Con Juan.
2: Amigo Juan, dando la gracia a la confianza que nos brinda. ¿De qué parte se comunica?
7: De Molina.
2: De Molina, ya la región del Maule. Gracias, gracias. Atentos a las visitas a Curicó, atentos a San Fernando, atenta a la gente de Santa Cruz. Ya estaremos anunciando a través de diferentes medios. Dame la fecha de nacimiento tuya, por favor.
7: 1954.
2: ¿Y qué día y qué mes?
7: El 28 de diciembre.
2: ¿Sí?
7: En 1954.
2: Inca, Maita, Guareya, Guachichamura, diciendo a Dios que le muestre salud, amor, prosperidad y felicidad, que se nos abran tres puertas importantes de la vida. Ponga en mente y en corazón el ser querido, el ser amado, la familia que Dios le ha dado, lo que usted está luchando, guerrero mío, ¿correcto? Lo primero que estoy viendo, problemas a su salud. Está bastante decaído de cuerpo y está bastante decaído de espíritu. Mira lo que me marcan las cartas. Ha sido una persona luchadora. Ha sido un hombre de esfuerzo, de sacrificio, siempre queriendo salir adelante. Al lado de una persona que le acompaña, pero hay dificultad también. Paz, tranquilidad, felicidad, salud se está perdiendo, hermano mío. Y ha visitado médicos, pero no encuentra resultado. Yo le llamo enfermedad mentirosa como la suya, la que no le dan respuesta. ¿Es verdad o es mentira?
7: Es verdad.
2: Enfermedades a los huesos, a las articulaciones. Hay plantas ancestrales, hay tratamientos indígenas curativos que han pasado de generación en generación. Yo quiero darle una fórmula. Quiero regalarle el paquete Putumayo porque allí viene el cholagogue. El cholagogue es una mistura de plantas ancestrales. Viene representada por un laboratorio. Y esto se lo regalo porque yo sé que le va a servir, ¿correcto?
7: Ya, no.
2: ¿Le hablé con verdad, hermano mío?
7: Sí, verdad.
2: No se conforme con lo que yo le hablo porque quiero comunicarle de una persona de la misma familia con un sentimiento negativo. La envidia es el arma del incapaz y le acompaña, le rodea en el hogar. Esa enfermedad que usted lucha está acompañada por envidia. Alísteme una vela blanca, un vaso liso. Voy a devolverle el llamado, si no es hoy, en el transcurso de mañana. Pero voy a enviarle el paquete Putumayo y yo sé que con estos elementos lo voy a ayudar. Gracias, hermano. Le pido el favor, atento a mi llamada y muchas gracias por haberse comunicado. Dios le bendiga.
7: Amén.
2: Hasta pronto.
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2: Gracias a la personita que marca, que se orienta, que mira la suerte, que se manda a tirar el huesito a través de la teléfona. La consulta más importante, la primera llamada que usted nos hace. Nombre, fecha, nacimiento y yo le oriento, mi guerrero. 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Que Dios bendecirá mi bella familia de la...
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Amigas y amigos, la Copa Mundial de la FIFA 2026 marcará un antes y un después en la historia del fútbol. Por primera vez, el torneo será organizado conjuntamente por tres países: Canadá, Estados Unidos y México. La ceremonia inaugural estará programada para hoy, 11 de junio de 2026, y el partido de apertura se disputará en el histórico Estadio Azteca, recinto que volverá a ser protagonista de una cita mundialista. Se espera un espectáculo que combine música, cultura, tradiciones de los tres países anfitriones, dando la bienvenida a millones de aficionados de todo el mundo. Este mundial también será especial porque contará por primera vez con 48 selecciones participantes, ampliando las oportunidades para que más países compitan en la máxima fiesta del fútbol. Bueno, y aquí les va una curiosidad. El Estadio Azteca se convertirá en el primer estadio de la historia en albergar tres partidos de tres copas del mundo distintas. Anteriormente fue sede en los mundiales de 1970 y 1986, donde brillaron leyendas como Pelé y Diego Armando Maradona. La cuenta regresiva ya comenzó y el mundo se prepara para vivir una edición histórica que promete emociones, nuevas historias y momentos inolvidables para todos los amantes del fútbol. Soy Carlos Bravo y nos encontramos en la próxima cápsula rumbo al Mundial 2026. ¡No te lo pierdas!

13 horas con 30 minutos, estás en la sintonía de La Consentida. 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

Twitter. 13 horas ya con 46 minutos, 13 horas con 46 minutos, estás en la sintonía de La Consentida. 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Ahí está Don Tarcisio de los Indios Putumayo orientando el día de hoy.

Ya faltan 8 minutos para las 14 horas. 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Que tiene problemas en su casa, problemas de dinero, amor, salud. A lo mejor a ustedes hicieron un trabajo. 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

Nos vamos, DJ Corbata, agradeciendo nuevamente toda la sintonía que tuvimos nuevamente acá en la radio a través de la 103.1 FM y también a través de la aplicación. Nos reencontramos, si Dios quiere, el día de mañana a partir de las 9 de la mañana acá en La Consentida. Quédate junto a la radio con la buena música a través, ¿no es cierto?, de esta señal también para todo Santiago. Recuerde que Don Tarcisio de los Sitios Putumayo, orientando todavía, llámelo durante todo el día, atiende de lunes a sábado. 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Nos reencontramos mañana a Corbata, si Dios quiere, a partir de las 9. Chao, chao, que estén bien, que tengan linda tarde.

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1: Martes, y saludaré a toda mi bella familia del alma que nos escucha en Santiago y en todas sus comunas. 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Vamos a mirar qué estaré pasando a toda mi familia en este día. Pregúnteme de la enfermedad que tiene, el problema que sufre. 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Vamos a mirar la suerte, nombre, fecha de nacimiento, le oriento. Aló, que Dios bendiga. Deme su nombre.
2: Mestina Molina.
1: Ya, que Dios bendiga. La fecha tuya.
2: 25 de diciembre de 1952.
1: Ponga la mente, la corazón, lo que quiere saber. Voy a mirar las carticas del tarot. En el nombre de Dios, que me permita ver amor, salud, prosperidad y felicidad. Que Dios me le dé la salud, que es el tesoro de la vida. Quien tuvo la salud y la perdió, lo ha perdido todo. Mira, me salen las cartitas. Las primeras que tiro me están mostrando el hogar, la unión de tantos años. ¿Cuánto lleva usted al lado de su compañero de vida?
2: 33 años.
1: Es un hogar fuerte, pero es un hogar donde la salud, la prosperidad, la felicidad, esas energías bonitas que habían antes, están desapareciendo del hogar suyo, hermana mía. Esta carta me muestra su salud, que se está perdiendo. ¿Cómo ha estado de caída de su salud? Y le voy a hablar con conocimiento la fecha de nacimiento, y estas cartas me están mostrando que se ha decaído últimamente. Veo enfermedad al estómago. Veo enfermedad al estómago. No sé si es el colon que lo está enferma, pero hay enfermedad. Está de caída de espíritu también. Porque últimamente se ha notado bajoneada, triste, aburrida. El médico le llama depresión, y la depresión enferma. Preocupaciones por sus seres queridos también. ¿Ha de ser los hijos? Porque aquí hay personas que están en su mente. No hay tranquilidad ni en el día ni en la noche. Tiene que tratar de vivir en sana paz, hermana mía, porque usted vive muy intranquila. El sistema nervioso está destrozado y cada día se siente peor. Hay que limpiar la casa, hay que limpiar el hogar de malas energías y ponerse pendiente de su salud. Su salud hay que tratarla con medicina natural o la medicina del hospital. Si está en tratamiento, sígalo con fe, porque tiene problemas a la parte del estómago. Tiene el colon enfermo, tiene el hígado sucio y esto le ha afectado bastante, aparte que hay debilidad cerebral. Quiero regalarle el paquete Putumayo. Allí viene un tratamiento, una mistura de plantas, se llama el Cholagogue Putumayo, quiero dárselo con el protector de la casa, quiero que aplique el aceite madre selva. Son elementos de vida. Allí viene salud, amor, prosperidad en estos elementos. Y se los regalo, hermanita mía, porque los necesita y sé que le van a servir, ¿correcto?
2: Gracias.
1: Y le voy a enseñar cómo limpiar la casa, porque cuando el hogar lo limpiamos, las energías de Dios Padre, que es el amor, la salud, van a estar siempre en el hogar. Que si hay envidia, sí, hay muchas. Y envidian la buena mujer que ha sido. De tu familia ha recibido ingratitud.
2: Mucha.
1: Yo le voy a devolver el llamado y le voy a tomar los datos exactos para hacerle llegar a su ciudad el paquete Putumayo. ¿De dónde me está llamando?
2: Talcahuano.
1: Ah, allá la región de Talcahuano, de Concepción también nos llaman. Hermana mía, tengo que dejarla, pero gracias y atenta a mi llamado nuevamente. Un abrazo.
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0: 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Tenemos un llamado más. Aló, ¿con quién hablo? Deme su nombre.
1: Natalie.
0: Natalie, gracias, gracias. Tarcisio le orienta de los indígenas del Putumayo. ¿De dónde se comunica?
1: De Iquique.
0: Del norte lindo de Chile, gracias. Y atenta a las visitas. Hoy voy a mirar las cartas del tarot, porque hoy estamos con el tarot chamánico y le voy a mirar unas cartas, como lo hacemos todos los días a través del mensaje. Dame la fecha de nacimiento.
1: 26 de noviembre.
0: ¿Sí?
1: De 1985.
0: Ponga en su mente, en su corazón, familia, hogar, salud, dinero y amor. Y pido a mi Dios bendito que me permita abrir esas tres puertas importantes. Salud, dinero y amor vamos a abrir en este momento a través de las cartas del tarot. Vea lo que me muestran las cartas. Guerrera, luchadora fuerte, emprendedora. Preocupaciones. Personas en su corazón. Eres muy preocupada por tus seres queridos. Estoy viendo una buena hija, una buena compañera, una buena mujer, pero ha estado enferma últimamente y es su salud la que le está preocupando. ¿Por qué el decaimiento? ¿Por qué la enfermedad? ¿Por qué ha tratado y no ha encontrado cura? Son enfermedades que traen dolor y el dolor desespera. Y son varias enfermedades. Yo estoy viendo un decaimiento de salud. ¿Hace cuánto que ha venido para atrás? Hermana mía, ¿cuánto lleva enferma?
1: Unos 7 meses, 8 meses.
0: Y tienes que tratar con la ciencia médica. Tienes que estar en control, tienes que estar en tratamiento, porque la enfermedad que luchas necesita de medicina y necesita de control, de tratamiento, de los que estudiaron, de los médicos. Hay que tratar y hay que ayudar con planta, con medicina ancestral. Yo le quiero dar una fórmula porque veo enfermedad al estómago, enfermedad al hígado especialmente, y yo le voy a enseñar cómo limpiar y desintoxicar su organismo. Es lo primero que tienes que hacer. Limpiar la casa porque hay malas energías. Protegerse porque le han envidiado. Ha sido luchador, ha sido guerrera, fuerte, pero no le ha ido bien. Aparte de la salud que está perdida, amor, prosperidad y felicidad ha sido esquivo. ¿Es verdad o es mentira?
1: Es verdad.
0: Recíbame el paquete Putumayo. Se lo regalo, hermana Natalie. Con fe, que estos elementos me le abran las tres puertas: salud, dinero y amor. Yo se los regalo no por lo que valgan, sino por el mérito que tiene, porque tengo la seguridad que vamos a traer esas tres puertas. Esas energías las vamos a llamar y vamos a abrir esas tres puertas: salud, dinero y amor. Le voy a comunicar de envidias, le voy a comunicar de tropiezos del pasado, le voy a devolver un llamado y le voy a tomar nota exacta para entregarle estos elementos. ¿Correcto?
1: Bueno.
0: Un abrazo. Le agradezco esos minutos de su tiempo, la confianza que me brinda.
1: Muchas gracias.
0: Y recíbame el regalo. Atenta a mi llamado. Bendición.
1: ¿Cuándo van a estar por Iquique?
0: Ya vamos a darle la fecha exacta. Atenta, ¿correcto? Ya. Bendición. Cuídese mucho.
1: Ya, muchas gracias. Bendiciones igual.
2: Arnoldo Ancán Parra. Sí, lo escuché por radio y ahí pusimos atención al máximo para poder comunicarlo y llegar acá, donde estamos. Pero,
3: ¿cómo se sentía antes de haber llegado acá donde nosotros?
2: 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Vengan porque ellos dicen la verdad y lo curan a uno.
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0: 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Ahí a las 2 de la mañana estamos llevando el mensaje. Llegamos al final del programa. Hasta un próximo mensaje, guerrerito del alma.
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7: Uyangapa. 15 horas y un minuto.
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2: Martes, y saludaré a toda mi bella familia del alma que nos escucha en Santiago y en todas sus comunas. Desde la radio, el saludo de don Tarcisio, poder marcar ya la teléfona para que sea orientado, para mirarle la suerte, tirarle huesito, la cartica del tarot, orientarle, compadrito mío. 941-03-9660 en este día bonito. 941-03-9660. 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Voy a orientar, vamos a tirar huesitos del cuzumbo, las caracolas de la vida. Vamos a mirar qué estaré pasando a toda mi familia en este día. Pregúnteme de la enfermedad que tiene, el problema que sufre. En Santiago atiendo todos los días. 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Vamos a mirar la suerte, nombre, fecha de nacimiento, le oriento. Aló, que Dios bendiga, deme su nombre.
3: Mestina Molina.
2: Ya, que Dios bendiga, la fecha tuya.
3: 25 de diciembre de 1952.
2: Ponga la mente, la corazón, lo que quiere saber. Voy a mirar las carticas del tarot. En el nombre de Dios, que me permita ver amor, salud, prosperidad y felicidad. Que Dios me le dé la salud, que es el tesoro de la vida. Quien tuvo la salud y la perdió, lo ha perdido todo. Mira, me salen las cartitas. Las primeras que tiro me están mostrando el hogar, la unión de tantos años. ¿Cuánto lleva usted al lado de su compañero de vida?
3: 33 años.
2: Es un hogar fuerte, pero es un hogar donde la salud, la prosperidad, la felicidad, esas energías bonitas que habían antes, están desapareciendo del hogar suyo, hermana mía. Esta carta me muestra su salud, que se está perdiendo. ¿Cómo ha estado de caída de su salud? Y le voy a hablar con conocimiento la fecha de nacimiento, y estas cartas me están mostrando que se ha decaído últimamente. Veo enfermedad al estómago. Veo enfermedad al estómago. No sé si es el colon que lo está enferma, pero hay enfermedad. Está de caída de espíritu también. Porque últimamente se ha notado bajoneada, triste, aburrida. El médico le llama depresión, y la depresión enferma. Preocupaciones por sus seres queridos también. ¿Ha de ser los hijos? Porque aquí hay personas que están en su mente. No hay tranquilidad ni en el día ni en la noche. Tiene que tratar de vivir en sana paz, hermana mía, porque usted vive muy intranquila. El sistema nervioso está destrozado y cada día se siente peor. Hay que limpiar la casa, hay que limpiar el hogar de malas energías y ponerse pendiente de su salud. Su salud hay que tratarla con medicina natural o la medicina del hospital. Si está en tratamiento, sígalo con fe, porque tiene problemas a la parte del estómago. Tiene el colon enfermo, tiene el hígado sucio, y esto le ha afectado bastante, aparte que hay debilidad cerebral. Quiero regalarle el paquete Putumayo. Allí viene un tratamiento, una mistura de plantas, se llama el Cholagogue Putumayo. Quiero dárselo con el protector de la casa. Quiero que aplique el aceite Madre Selva. Son elementos de vida. Allí viene salud, amor, prosperidad en estos elementos. Y se los regalo, hermanita mía, porque los necesita y sé que le van a servir, ¿correcto?
3: Gracias.
2: Y le voy a enseñar cómo limpiar la casa, porque cuando el hogar lo limpiamos, las energías de Dios Padre, que es el amor, la salud, van a estar siempre en el hogar. Que si hay envidia, sí, hay muchas. Y envidian la buena mujer que ha sido. De tu familia ha recibido ingratitud.
3: Mucha.
2: Yo le voy a devolver el llamado y le voy a tomar los datos exactos para hacerle llegar a su ciudad el paquete Putumayo. ¿De dónde me está llamando?
3: Talcahuano.
2: Ah, allá la región de Talcahuano, de Concepción también nos llaman. Hermana mía, tengo que dejarla, pero gracias y atenta a mi llamado nuevamente. Un abrazo.
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0: 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Tenemos un llamado más. Aló, ¿con quién hablo? Deme su nombre.
1: Natalie,
0: gracias. Tarcisio le orienta, de los indígenas del Putumayo. ¿De dónde se comunica?
1: De Iquique.
0: Del norte lindo de Chile, gracias. Y atenta a las visitas. Hoy voy a mirar las cartas del tarot, porque hoy estamos con el tarot chamánico y le voy a mirar unas cartas, como lo hacemos todos los días a través del mensaje. Dame la fecha de nacimiento.
1: 26 de noviembre.
0: ¿Sí?
1: De 1985.
0: Ponga en su mente, en su corazón, familia, hogar, salud, dinero y amor. Y pido a mi Dios bendito que me permita abrir esas tres puertas importantes. Salud, dinero y amor vamos a abrir en este momento a través de las cartas del tarot. Vea lo que me muestran las cartas. Guerrera, luchadora fuerte, emprendedora. Preocupaciones. Personas en su corazón, eres muy preocupada por tus seres queridos. Estoy viendo una buena hija, una buena compañera, una buena mujer, pero ha estado enferma últimamente y es su salud la que le está preocupando. ¿Por qué el decaimiento? ¿Por qué la enfermedad? ¿Por qué ha tratado y no ha encontrado cura? Son enfermedades que traen dolor y el dolor desespera. Y son varias enfermedades. Yo estoy viendo un decaimiento de salud. ¿Hace cuánto que ha venido para atrás? Hermana mía, ¿cuánto lleva enferma?
1: Unos 7 meses, 8 meses.
0: Y tienes que tratar con la ciencia médica. Tienes que estar en control, tienes que estar en tratamiento, porque la enfermedad que luchas necesita de medicina y necesita de control, de tratamiento, de los que estudiaron, de los médicos. Hay que tratar y hay que ayudar con planta, con medicina ancestral. Yo le quiero dar una fórmula, porque veo enfermedad al estómago, enfermedad al hígado especialmente, y yo le voy a enseñar cómo limpiar y desintoxicar su organismo. Es lo primero que tienes que hacer. Limpiar la casa porque hay malas energías, protegerse porque le han envidiado. Ha sido luchador, ha sido guerrera, fuerte, pero no le ha ido bien. Aparte de la salud que está perdida, amor, prosperidad y felicidad ha sido esquivo. ¿Es verdad o es mentira?
1: Es verdad.
0: Recíbame el paquete Putumayo. Se lo regalo, hermana Natalie. Con fe, que estos elementos me le abran las tres puertas: salud, dinero y amor. Yo se los regalo no por lo que valgan, sino por el mérito que tiene, porque tengo la seguridad que vamos a traer esas tres puertas. Esas energías las vamos a llamar y vamos a abrir esas tres puertas: salud, dinero y amor. Le voy a comunicar de envidias, le voy a comunicar de tropiezos del pasado, le voy a devolver un llamado y le voy a tomar nota exacta para entregarle estos elementos. ¿Correcto?
1: Bueno.
0: Un abrazo. Le agradezco esos minutos de su tiempo, la confianza que me brinda.
1: Muchas gracias.
0: Y recíbame el regalo. Atenta a mi llamado. Bendición.
1: ¿Cuándo van a ser por Iquique?
0: Ya vamos a darle la fecha exacta. Atenta, ¿correcto? Ya. Bendición. Cuídese mucho.
1: Ya, muchas gracias.
2: Bendiciones
1: igual.
2: Arnoldo Ancán Parra. Sí, lo escuché por radio y ahí pusimos atención al máximo para poder comunicarlo y llegar acá, donde estamos. Pero,
3: ¿cómo se sentía antes de haber llegado acá donde nosotros?
2: 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Bueno, yo le digo a las personas, lo que piensen o los que están enfermos, vengan. Vengan porque ellos dicen la verdad y lo curan a uno.
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0: 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Todos los días los huesitos del Kuzumbo los tiramos. Pregúnteme usted, compadrito, o dele el número al guerrero, a la guerrera que está postrado, que se encuentra enfermo, que tiene duda. 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Ahí a las 2 de la mañana estamos llevando el mensaje. Llegamos al final del programa. Hasta un próximo mensaje, guerrerito del alma.
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8: 17 horas y un minuto.
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0: Beatles.
1: Muy buenas tardes, ¿cómo están, queridísimos auditores? Siendo las 18 horas en punto, estamos comenzando el Súbete al Carro a través de Radio La Consentida, 103.1 FM en Región Metropolitana y en línea para todo Chile y el mundo, radiolaconsentida.cl. Recuerda que al más 569-5636-0033, más 569-5636-0033 es el numerito para que te comuniques con nosotros, compartas una tardecita agradable con buena música acompañándote aquí. 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Aquí comienza el Súbete al Carro.
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0: grande en Sí Carlos.
1: Hoy estamos súper prendidos, día jueves con cara de viernes, viernes chico, compartiendo y disfrutando aquí en La Consentida, Radio La Consentida. .cl. Recuerda que al más 569-563-60033. Más 569-563-60033. Programación 24-7 para ti tiene Radio La Consentida. 103.1 FM en Región Metropolitana y en línea para todo Chile y el mundo, Radio La Consentida. .cl. Estás con MC Carlos compartiendo y disfrutando esta tarde de día jueves. Sube al carro.

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0: vamos a echar nalgas de 14 kilos.
1: Buenas tardes, la hora consentida, por supuesto, un pedo de Dios, mirazo a la ventana. Déjale, arriba de las palmas, el recién, reportándome, cigarro, reportándome. Déjale, mirazo a la ventana. El campeón del mundial va a ser Portugal, ¿sí o no? Portugal, ahí me gano el premio ahora, ahora sí me gano el premio.

Sí, Carlos, ¿cómo está? Buenas tardes, acá Hernán Carrasco, de la comuna de Puente Alto, te saludo a ti y a todos los consentidos. Por ahí cuando aparezca Michel Lacio, saludos para él. Yo les dije, y a la señora Casandra también. Y a ver si hoy día sale el temita que pedí ayer, que ayer no alcanzó a salir, el de los gatos negros, Lucho. Vale, sí, Carlos, consentida, siempre.

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tarde, por supuesto. Nuestra era lo sentía. 103.1. Por supuesto. Región Metropolitana. En Millerazo. Un saludo grande, Iván Carrasco, a la Casandrita, a los Zorrugos, los Zorrones. Oiga, esa medalla ya es de viejo clan, ¿no es cierto, cigarro? Bueno, lo felicito igual, pues jugar en los viejos clan ya es bueno, ya jugar en los viejos clan. ¿No es cierto? Como uno si ya tiene 50 años, ya yo fui un arquerazo bueno, igual. Saludos grande a todos, auditores y locutores de nuestra radio La Consentía, por supuesto. Miguelazo a la Pintana. Puta, Iván Carrasco, oye, si Carlos se da cuenta, mira, no se me ridieron los helados ni para el verano, ahora para el menos para el invierno. Lucho, Lucho, Lucho, Iván Carrasco, Lucho, Lucho, no pasa nada, po. Oye, ahora es que, guay, Lucho, Lucho, Lucho. Bueno, bueno, a mí, como dice usted, pero a mí no se me moja la canoa, así, usted es el tema que me pone, usted le pone el Lucio, Lucio, déjale, lo quiero mucho, de

el tuta, 19 horas con 22 minutitos. Estamos en vivo y en directo aquí en Radio La Consentida, 103.1 FM. Oye, yo creo que estos dos tienen algo entre ellos. Bueno, se siguen de otra radio ahí. No sé a cuál se le mojará la canoa, a cuál se le retirará el helado. Pero son fieles auditores acá a La Consentida. 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Y 21 horas en vivo y en directo, la weá de hacer show junto a Geraldine Felipiño y quien les habla. Hoy, ¿qué te mata las pasiones? Por ejemplo, que tenga las patas de onda, no sé, que no haya frío bien la sopa, y, no sé, o alguna cosa ahí por el estilo. ¿Qué se te ocurre a ti? ¿Qué te mata las pasiones? 19 horas con 24 minutitos, 21 horas en Departamental Sport TV. La voy a hacer chocolate.

0: 19 horas y 48 minutos.
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